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9: Son las 9 en punto. 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

Tlante Tehuica o Tlatoa Totoname Tlimaric. ¿Qué quiere decir? El mar que late y habla con la voz del que perdura resplandeciendo. ¿Y quiénes son sus habitantes?

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Buenas noches, don David, ¿cómo le va? 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Debería tomarse, don David, algo fuertecito, para que esté más relajado.

¿Qué diablos hago aquí? 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

0: son las 6 en punto. 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

Ya son las 6 de la mañana en Bésame. Muy buenos días. ¿Cómo están? Feliz mañana. Feliz despertar a este hermoso viernes. Hoy es 31 de julio. Se nos fue. Se fue el mes número 7 y aquí estamos desde Bésame 100.7 para acompañarlos en este nuevo día. Ojalá que quede huella imborrable en el corazón de muchos de nuestras personas favoritas. Bienvenidos, vamos a darle gracias a Dios por este nuevo día. Por eso te decimos, Señor, te pedimos que en este nuevo día tu mano se pose sobre nuestra vida, sobre la vida de nuestra amada familia. Nos colmes de bendiciones, salud, milagros y mucha prosperidad. Gracias también por permitirnos abrir los ojos, porque tenemos un techo que nos resguarda, una cama en la cual pudimos descansar, una familia que amamos y que nos ama. Gracias por la salud, por el amor para compartir, y por eso te damos gracias el día de hoy. Hoy es un gran día porque estás con nosotros y donde tú estás, nada, absolutamente nada, va a faltar. Gracias por tu amor, por tu bondad y por tu guía. En este nuevo día y en este fin de mes, encomendamos al Creador de la vida este nuevo día. Así que bienvenidos, queridos amigos de Bésame. No podemos iniciar nuestras labores sin antes ser agradecidos por todo lo que tenemos. Bienvenida a la mañana y recuerden que hemos venido a este mundo a ser felices.

0: cantando lo nuestro.
1: Escuchábamos a Julio Iglesias, Si me dejas no vale. Ya son las 6 de la mañana y 9 minutos. 6 de la mañana, 9 minutos en Colombia. 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
1: Bueno, ahí está, la maleta en la cama preparando su viaje. Julio, muchas gracias, se nos va hoy. Aquí estamos desde Bésame, porque hoy despedimos a Julio. ¿Qué nos dejó Julio? Es la pregunta para el día de hoy. ¿Qué nos trajo Julio? ¿Qué nos dejó? ¿Cómo vivimos este mes? ¿Cómo la pasamos? ¿Sí hicimos cosas chéveres? Bueno, más adelante estaremos leyendo a nuestros oyentes Bésame. Bienvenidos, disfrutemos la mañana en compañía de Bésame, la radio que te enamora, a los mejores oyentes del mundo que se conectan con nosotros a través de la aplicación Bésame, a través del dial, a través de la página oficial www.besame.fm. A todos ustedes, muchísimas gracias y gracias por estar conectados con el amor y con la música.
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1: Así es, queridos amigos, bienvenidos, disfrutemos este viernes. Saludos para Álvaro, que está conectado con Bésame en las mañanas, va en la ruta. Aquellos que cubren la ruta hacia Ureña, también un fuerte abrazo. Los que vienen de San Antonio, los que están por las carreteras de norte de Santander, recuerden que somos el corredor vial Cúcuta-Pamplona y ahí estamos acompañando a nuestros oyentes Bésame. Bienvenidos, sigamos en esta mañana con las canciones que te enamoran. Somos Bésame.

0: Nino Bravo en Bésame te quiero, son las 6 y 14 minutos. 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

0: Ya son las 6 de la mañana y 17 minutos. Qué bonita canción. Ahí estaba Guillermo Dávila en compañía de Kiara. Tesoro mío. Saludos para Doris Duarte, que dice buenos días, Luz Marina, Karina, buenos días, Karina, Esmeralda Vargas, Edwin Fernández, buenos días, amigo, ¿cómo va? Feliz mañana para nuestros oyentes, como Elizabeth, que también dice buenos días. Por acá, hola, Bésame, buenos días.
1: Buenos días, Bésame, buenos días. Disfrutando de este bello amanecer, como disfrutamos de esta grandiosa y prestigiosa emisora, Bésame, desde la ruta Cúcuta, Ureña, Cúcuta, reportando sintonía. Bésame.
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Ellos son esposos Ana Belén y Víctor Manuel. Contamíname. Son las 6:22. 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Saluda a nuestros oyentes en Arauca. Está Zulay Ibáñez. Buenos días, Jorge. Buenos días, Teresa Angulo. Hola, Leito. Buenos días. ¿Cómo está? Feliz mañana para la señora Elvira, para Dioberti, para la señora Jacqueline Cáceres, que también dice buenos días en este viernes, fin de mes.

Vamos a Basilio, vivir lo nuestro. 6:26 en la mañana. ¿Cómo está su cielo? Hay un sol radiante, hay unas nubes plateadas, hay unas nubes hermosas en nuestro cielo. Saluditos para nuestro querido amigo Memo. Memo, que está ahí conectado con Bésame en las mañanas. Así como Memo, hay muchas de nuestras oyentes Bésame, muchos de nuestros amigos, nuevos oyentes, oyentes silenciosos que están ahí conectados con nosotros. 6:26 en la mañana del viernes.

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Bésame. Muchos oyentes Bésame se conectan con nosotros a través de la aplicación. Gracias por escucharnos y gracias por estar ahí conectados con el amor y la música. 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El SENA está conectado con Bésame en las mañanas. Muy bien, continuamos con las canciones. Vamos con Yuri, Dame un beso. 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

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Ella es Yuri en Bésame, dame un beso. Bueno, por acá voy con más saludos. Dicen, hola, bésame, un saludo para los niños del PAE que van en las camionetas de Juancho y Jesús. Bueno, ahí está. Saluditos a los coordinadores y equipo social, escuchando Bésame. Hola, Bésame, buenos días. Dicen por acá. Bueno, voy a leer textualmente como dice. Buenos días, señores de Bésame. A partir de hoy, el paso por el puente del Escobal para Ureña está abierto todo el día. Ah, bueno, ahí está. Bueno, muchas gracias por ese dato. A nuestros oyentes de Bésame que madrugan en este nuevo día. Es viernes, se nos está yendo julio y espero que hayan dejado algo especial en este mes que se nos va. Hoy es el último día de este maravilloso mes. 6:34.

Por amarte así, canción de Cristian Castro en Bésame en las Mañanas, 6:38. Bueno, por acá voy con más saluditos. Hola, Bésame, muy buenos días. Saludos a todos nuestros oyentes que están conectados como Chirley. Buenos días, Ivonne Castellanos. Feliz mañana.

0: Escuchábamos a Ricos y Pobres. Qué bonita canción. Será ¿Por qué te amo? 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Saben que hoy está de cumpleaños Jerry Rivera. Jerry Rivera está de cumpleaños. ¿Y cuántos de nuestros oyentes no han bailado? Me imagino que no hay ninguno, porque todos hemos bailado una canción de Jerry Rivera, incluso la hemos cantado, nos hemos enamorado con canciones del Niño de la Salsa. Así fue conocido Jerry Rivera en sus inicios en la década de los 90. Pues hoy está de cumpleaños ese artista. Ahora les quiero hacer una pregunta. ¿Les gustaría escuchar una de esas salsas emblemáticas de Jerry Rivera? ¿Y cuál les gustaría escuchar? Pues bueno, ahí les dejo la pregunta mientras les hago una gran invitación a todos nuestros oyentes Bésame. Puedes contestarnos a través de nuestro WhatsApp Bésame 310-858-7528. 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
0: Muy bien, ya son las 6:43. Hoy está de cumpleaños Jerry Rivera. Feliz cumpleaños al Niño de la Salsa. Es viernes, ¿y qué tal si nos activamos con esta hermosa canción? ¿Qué hay de malo?
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Escuchabas a Jerry Rivera, ¿qué hay de malo? Hoy está de cumpleaños, hoy está cumpliendo 53 años Jerry Rivera. Gerardo Enrique Rivera Rodríguez. Otra vez. Gerardo Enrique Rivera Rodríguez. Nació el 31 de julio de 1973, conocido artísticamente como Jerry Rivera. Conocido como el niño de la salsa, el bebé de la salsa, el baby de la salsa y el abuelo de la salsa. Su esposa se llama Sheila Rivera, es decir, se casó con otra Rivera. 6:48, feliz cumpleaños a Jerry Rivera, artista Bésame también, porque tiene sus canciones en formato balada. Eso es lo bonito de los artistas, que nos deleitan por un lado con la salsa y por otro con las baladas. Es decir, canciones que son exitosas, sacan las dos versiones. Y en Bésame también tenemos sus versiones románticas. 6:48, viernes, fin de semana, alegría, sol y Bésame en tu corazón.

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2: Las 6 de la mañana y 52 minutos, 6 y 52. 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Aquí está Oscar Golden, boca de chicle. ¿Se acuerdan esa época donde habían chicles que estaban de moda y que todos queríamos probar esos chicles? ¿Cuál es ese chicle que puede recordar usted en estos momentos?

0: de chicle. Boca de chicle, Oscar Golden. Dicen, claro, yo recuerdo los motitas. Motitas era el chicle que uno compartía con un amigo, porque podía, así, hacía un efecto como de dividirlo. O sea, usted tomaba la mitad, yo la mitad. Bueno, otra, dice por acá, bolibomba. Y por acá el bubalú, ese chicle que traía como dulce, un caramelo por dentro, así como una mielecita. Bueno, queridos amigos de Bésame, gracias por recordar. Saben que a esta hora van en la ruta Milena y Andrea, van para una cita médica, que les vaya muy bien, que todos esos resultados salgan muy positivos y muy favorables para ustedes. Cuando hablo de positivos es que sea la noticia que ustedes están esperando, ¿no? Porque muchas veces ese positivo, como que en una cita médica, como que no es lo que queremos, ¿no? Muy bien, queridos oyentes, Bésame, en este día, en un partido, en un cumpleaños o reunión familiar, el pollo siempre está presente. 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

Escuchábamos a Alejandra Guzmán, Yo te esperaba, qué bonita canción, en Bésame, gracias por continuar con nosotros. Escucha muy bien esta frase: la humildad es el reflejo de la grandeza de tu corazón y la riqueza de tus sentimientos. La humildad es el reflejo de la grandeza de tu corazón y la riqueza de tus sentimientos. 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

Escuchábamos a Lucerito en Bésame Electricidad. En Bésame son las 7 de la mañana, 9 minutos. Y aquí estamos en Bésame en las Mañanas con información importante y muy relevante, queridos amigos de Bésame. Y es un buen plan, además. Pues la memoria también se construye desde el arte, la verdad y la esperanza. 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
1: Escuchas Bésame en las Mañanas, son las 7:17, momento para conocer los resultados de las loterías en una presentación de Supergiros. 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Dorado Tarde 2667, Serie 0, Astro Sol 4287, Cáncer, Antioqueñita Tarde 2459, Serie 3, Paisita Noche 3391, Chontico Noche 9377, Serie 4, Culona Noche 2421, Fantástica Noche 2110, Serie 4, Motilo Noche 5032, Serie 4, Cafeterito Noche 2518, Serie 0, Super Chontico Noche 3607, Serie 0, Dorado Noche 8986, serie 7, Sinuano Noche 6283, Serie 5, Caribeña Noche 3068, Serie 3, Astroluna 3054, Tauro, Bogotá 6731, Serie 463, Extra de Colombia 9484, Serie 274. 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
1: Continúan las canciones en Bésame en la Mañana. Esta canción tiene una dedicatoria especial. Dice nuestra querida oyente: Bésame, quiero saludar a mi esposo Romeo, que tenga un excelente día, que lo amo mucho y es conductor del 521, es un servicio público, y le quiere dedicar esta canción, ¿Tú de qué vas?

0: Esta canción de Franco De Vita se llama Tú de qué vas. Son las 7 y 22 minutos. El saludo es para nuestros amigos que están en el piso séptimo en medicina interna del Hospital Erasmo Meos. Un saludo para todos ustedes. Ani y Lorena, gracias por reportarnos. Gracias por estar ahí conectada con Bésame. Y bueno, para todos los pacientes y todo el personal que trabaja en el piso séptimo de medicina interna del Hospital Erasmo Meos, feliz mañana. 7 y 22.
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0: Qué bonita canción de Los Prisioneros, Tren al Sur. Mire, si esta canción hubiese sonado a las 7:30, le estaríamos haciendo homenaje a la realidad de la canción. Porque la canción inicia 7:30 en la mañana. El asiento toca la ventana. Estación central. Escuchen cómo arranca la canción.
1: 7:30 en la mañana.
0: Bueno, él dice 7:30. Bueno, 7:30. Bueno, pero son las 7:28. Estás escuchando Bésame en las Mañanas, queridos amigos. 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Ya son las 7:28. 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

0: Bueno, ya son las 7:33. Cantabas con Rocío Dúrcal, quédate conmigo esta noche. En minutos estaremos con un resumen de noticias desde el servicio informativo de Caracol.
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0: Bueno, a esta hora continuamos, tenemos invitados en la cabina, ya en minutos vamos a conversar con ellos. Por ahora cantamos con Ricardo Montaner, esta canción se llama Solo con un beso. 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

0: Bueno, ya son las 7:36, 7:36 en esta mañana de Bésame 100.7. Y bueno, tenemos invitados en la mañana. Está con nosotros nuestros amigos del Ejército Nacional. Se encuentra con nosotros el mayor Cristian Giovanni González Aldana. Él es comandante encargado del Distrito Militar número 35 en Cúcuta. Pues, comandante, bienvenido a Bésame. Muy buenos días.
1: Buenos días, Gilberto. Muchos buenos días a todos los oyentes de Bésame. Me siento muy complacido de estar acá para dar una invitación muy importante a los jóvenes.
0: Muy bien, pues ahí está, y es que mañana 1 de agosto el Ejército Nacional inicia la incorporación del tercer contingente de soldados que van a prestar el servicio militar en el glorioso Ejército Nacional. Bueno, vamos a hablar cuáles son los requisitos para que los jóvenes puedan participar y se puedan inscribir.
1: Los requisitos son muy sencillos: estar entre los 18 y 23 años, ser ciudadano colombiano y no tener o no contar con ningún tipo de antecedente penal, administrativo ni disciplinario. No obstante, pasa una segunda etapa, que es donde los jóvenes pasan a una valoración psicofísica por parte del comité de la quinta zona de reclutamiento, donde son valorados por un médico, una psicóloga y una odontóloga. Después de haber pasado estos exámenes, los jóvenes ya pasarán a incorporarse al tercer contingente del 2026.
0: Bueno, en esta segunda etapa, después de haberse presentado, ¿a qué lugar deben presentarse y hasta cuándo tienen plazo para la inscripción?
1: Bueno, los jóvenes se pueden presentar en cualquier guarnición militar. Actualmente contamos con 3 distritos a lo largo y ancho del norte de Santander. Es el Distrito Militar 35, que queda ubicado aquí en Cúcuta, el Distrito Militar 36, que queda ubicado en Pamplona, y el Distrito Militar 37, que queda ubicado en Ocaña, norte de Santander. Pero sin embargo, se pueden acercar a cualquier unidad militar que se encuentre en sus regiones, acercarse y preguntar por la incorporación del tercer contingente del 2026, y allá estarán prestos a darle la información y ayudarles en ese proceso.
0: ¿Esta incorporación se está realizando a nivel nacional?
1: Sí, señor. A nivel nacional contamos con este proceso de incorporación. Son alrededor de 60 distritos militares que están en este proceso. Y a nivel nacional se van a incorporar 15.000 hombres. En Norte Santander vamos a incorporar 410 hombres y 31 mujeres para incorporar este tercer contingente del 2026.
0: Muy bien, pues lo pregunto porque como en Bésame la escuchan a través de la aplicación y estamos en diferentes regiones del país, pues que es chévere que esta información llegue a cualquier lugar de nuestro hermoso, hermoso país llamado Colombia. Bueno, ¿cuáles son los beneficios de prestar el servicio militar?
1: Bueno, beneficios tenemos quizás el más importante y el que más llama la atención a los jóvenes, y es que van a ser o van a recibir una bonificación equivalente a un salario mínimo legal vigente. Cuando ellos terminen o culminen de prestar su servicio militar, van a recibir un 1.5 salario mínimo legal vigente. Igualmente van a ser beneficiados con el sistema de salud de las fuerzas militares, obtienen alianzas comerciales, van a ser beneficiados con matrícula cero si desean continuar con alguna de las carreras militares en nuestras escuelas de formación, bien sea la escuela de soldados profesionales, la escuela de suboficiales y la escuela de oficiales, y van a tener créditos especiales con el ICETEX por haber prestado su servicio militar.
0: Muy bien, comandante, pues muchísimas gracias por esta información. Por acá estoy mirando, pueden también seguir las páginas oficiales, las redes sociales. ¿Cómo aparecen ustedes en redes sociales y cuál es la página oficial para que las personas que se conectan vía digital pues también se puedan encontrar toda esta información?
1: Bueno, nosotros contamos con varias redes sociales del Distrito Militar 35, así la van a encontrar en Facebook, en Instagram y en TikTok, Distrito Militar 35, e igualmente ustedes pueden ingresar a la página Definición de Situación Militar. Ahí ustedes pueden ingresar y reciben toda la información que requieran para incorporarse a prestar el servicio militar o bien sea definir su situación militar.
0: Muy bien, pues muchísimas gracias al Ejército Nacional que nos acompaña. Hoy nos acompañó el mayor Cristian Giovanni González Aldana. Él es comandante encargado del Distrito Militar número 35 en Cúcuta y nos estaba haciendo esta gran invitación para los jóvenes que a esta hora nos están escuchando, los padres de familia que también pues quieren tomar alguna decisión, ayudar y motivar también a los jóvenes para que presten el servicio militar en nuestro país.
1: Bueno, muchas gracias a ustedes por recibirnos y reiterar esta invitación a todos los jóvenes para que tengan el honor de portar este uniforme, de que se acerquen a nuestras guarniciones militares y más que prestar el servicio militar, esto lo vean como un proyecto de vida. Es una formación que nos da la oportunidad de crecer profesional, laboral, económica, familiar, etcétera, etcétera. Y de verdad es muy importante que estos jóvenes sepan tomar esta decisión.
0: Muy bien, pues muchísimas gracias. Ya en minutos volveremos con Esmeralda Rojas, que estará entregándonos este resumen de noticias. Así que son las 7:41. Y es viernes y es momento para recordar esta canción de Los Hombres G en Bésame en las Mañanas.

0: las 7 de la mañana, 43 minutos y continuamos en Bésame en las Mañanas. Es el momento del resumen de noticias y seguimos muy bien protegidos. Nos está acompañando el Ejército Nacional en la cabina. Y bueno, Esmeralda, muy buenos días. Bienvenida a Bésame en las Mañanas.
1: Hola, Gilberto. Buenos días para ti, para todos nuestros oyentes enamorados de Bésame 100.7 en FM. El panorama informativo en esta mañana compromete modo ferias, desfile de carrozas hoy por el malecón, por la avenida Libertadores, cierres muy temprano, habilitado ya todo este tramo para que la gente interesada en participar en estos eventos pueda acudir en horas de la tarde. Las noticias en nuestra región comienzan, Gilberto, con la investigación que se sigue por el ataque armado ayer muy cerca de un establecimiento comercial en pleno desfile de vehículos. Y es un hecho que está tratando de establecer la policía judicial los móviles que rodearon este ataque. El sicario está capturado, un joven, prácticamente un niño comprometido en una situación como esta. La Defensoría ha advertido que Norte de Santander es el segundo departamento con más casos de reclutamiento en lo que va corrido del año. En la vía Cúcuta-Pamplona, ayer un volcamiento de un vehículo de transporte de carga con ACPM. Por eso, la empresa Veolia Aguas del Norte ha activado un plan de contingencia para evitar que este producto caiga al río Pamplonita y se puede generar una emergencia en el sistema de acueducto. Hay alerta amarilla por esta situación. Comienza la caravana humanitaria en el Catatumbo, que cumple 18 meses en guerra, y allí está la sociedad civil apoyando el contacto con las comunidades y también llevando asistencia humanitaria, como su nombre lo indica. Dominicanos en Cúcuta comprometidos en lavado de activos, 24 tarjetas de un banco dominicano moviéndose por la zona de frontera, 183 millones en sus manos de una pareja que fue capturada en las últimas horas por la Policía Metropolitana de Cúcuta. Hay una recompensa de 30 millones de pesos para quien informe quiénes son los responsables del lanzamiento de las granadas a la vivienda del representante a la Cámara por el Partido Liberal, Ariel Rodríguez, allí en La Floresta. Nuevamente se suspende el servicio de gas natural en el municipio de Tibú por amenazas contra la empresa que se encarga de la distribución. El acueducto metropolitano nunca funcionó y la Contraloría está advirtiendo que detectó hallazgos fiscales por más de 121 mil millones de pesos, lo que nos habían prometido para Cúcuta, para Los Patios y Villa del Rosario. Pues allí está el reflejo de este proyecto que está estancado. Ocaña sufre nuevos desplazamientos masivos, llegada de familias al sector de Agua de la Virgen y situación humanitaria muy compleja en ese municipio al norte del departamento. Este es el panorama, Gilberto, con el que amanecemos y las proyecciones para el próximo lunes, cuando comienza el octavo mes del año, tienen que ver con la protesta que van a liderar las organizaciones sindicales del sector salud, porque la nueva EPS no paga sus deudas. El Hospital Erasmo Meoz muy afectado y los sindicatos exactamente del centro hospitalario son los que se levantarán el próximo lunes para pedir que esta EPS pague, porque sus usuarios están a la deriva. El representante a la Cámara por el Partido Liberal, Ariel Rodríguez, sacó un comunicado público en las últimas horas rechazando el atentado contra su vivienda y advirtiendo que no se va a pronunciar y que va a dejar que las autoridades hagan lo propio.
0: Muy bien, Esmeralda, pues muchísimas gracias por este resumen de noticias. Todas las noticias ustedes las pueden leer también en las redes sociales de Caracol Radio, cuáles son las redes sociales y la página oficial y donde podemos escuchar también las noticias.
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0: Muy bien, y hablando de música de fin de semana, le tengo una noticia de música. Yo sé que es su artista favorito, el BL. estará en concierto en noviembre en Cúcuta.
1: ¿Y eso?
0: Por ahí ya están en las redes sociales.
1: ¿Quién lo trae? El que todo lo hace posible.
0: Alguien lo trae por ahí. Pues ya vaya listando usted de esa.
1: Bueno, es mi cumpleaños, ¿no?
0: En noviembre.
1: Entonces.
0: Así que bueno, para los fanáticos de BL, el próximo mes de noviembre estará en la ciudad de Cúcuta.
1: ¿Tenemos fecha? ¿Tentativa?
0: Sí, hay una fecha tentativa. Creo que es el 21 de noviembre.
1: Y entonces nos va usted a sorprender en este día viernes con una canción de BL.
0: A ver, no tiene sentido, por ejemplo.

Muy bien, son las 7 de la mañana, 49 minutos. Seguimos en Bésame en las Mañanas. 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
7: Bueno, todo empezó así, como amigos, como con derechos, de que él me decía, ay, vamos para la bodega a darnos los picos, o salgamos a motelear. En ese encuentro, antes de yo llegar,

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0: Pandora, este es el popurrí homenaje a Juan Gabriel. Estás escuchando Bésame en las Mañanas, son las 8 y 11 minutos. Bueno, es fin de semana, un sol radiante nos acompaña en esta mañana de Bésame. Y aquí estamos para seguir acompañándote desde la radio que te enamora. Bésame 100.7, la radio que está en el corazón de los mejores oyentes del mundo. 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

0: chileno Álvaro Scaramelli en Bésame, ramo de flores. 8 de la mañana, 19. Muy buenos días, Cris, ¿cómo está? En Pamplona, ¿cómo está el clima? Ana Yive, buenos días. 8 y 19, aquí está Ale Subago.
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0: Las 8 de la mañana y 27 minutos, qué bonita canción. Es un clásico de la música romántica de este gran caballero como es Roberto Carlos. 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Les tengo plan, hay un plan muy chévere con el Ministerio de las Culturas. 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Muy bien, les voy a hacer una pregunta a través de Bésame 100.7. Nos puedes contestar en nuestro WhatsApp. Primero, saludamos a Juan Manuel, que va en el corredor vial Cúcuta Pamplona, escuchando Bésame. ¿Cuál sería la canción de viernes para ti? ¿Qué tal si hacemos algo así de estilo salpicón? O como dirían en Venezuela, una tisana. O como dirían en la costa colombiana, un tutti frutti. Así que, ¿cuál sería esa canción de viernes para ti? En Bésame en las Mañanas.
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0: Escuchábamos a la Rosalía en Bésame Despecha. 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Bueno, hay muchas canciones que nos han dejado ahí como playlist. ¿Cuál es esa canción de viernes que a usted le da alegría? Una canción que quizás puedes bailar. Ahí les estoy dando carta abierta. Bueno, a través de Bésame. 8 de la mañana, 35 minutos. Queremos darle la bienvenida a Cúcuta. Acaban de llegar de Francia. Pablo Sebastián y su mamá llegaron a Francia. Su mamita Rocío llegaron desde Francia a Cúcuta. Así que bueno, un fuerte abrazo. Bienvenidos al calorcito de nuestra hermosa ciudad. Así que les damos la bienvenida. Saludos para Pablo Sebastián y para su mamá Rocío, que están ahí conectados con Bésame. Bienvenidos. Y a todos los que llegan a nuestra ciudad, qué chévere, es fin de semana. La pasen súper bien. Estamos en actividades de feria. Hoy hay desfile de carrozas ahí por el malecón. 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
0: Y hablando de Francia, nuevamente saluditos para Pablo Sebastián y su mamita Rocío, que están conectados con Bésame. Este artista se llama Francis Cabrel, La Quiero a Morir.

0: Escuchábamos a Alejandra Guzmán en Bésame, Mírala, Míralo, 8:47 minutos en la mañana. 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
0: 8:48 minutos, aquí está Daniel Magal, cara de gitana.

0: Es Daniel Magal en Bésame Cara de Gitana. 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
4: Gracias por seguir con nosotros en Bésame en las Mañanas. 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
1: Escuchabas a Zomba y Four en Bésame a Puro Dolor, 9:04. Hoy es el Día Mundial de los Guardas Forestales. Esta fecha fue creada en 1992 por la Federación Internacional de los Guardabosques para honrar a quienes protegen la naturaleza y recordar a los que han dado su vida o sufrieron heridas en su labor. Hoy más que nunca respetamos a esas personas que tienen esa vocación. Y es que realizar esta actividad es de vocación. Así como hay muchos que ejercen ciertos trabajos que quizás para los ojos de otros dirán, no, yo no hago esto. Pero es la vocación que los impulsa a ejercer ciertos trabajos. Por ejemplo, aquellas personas que barren las calles, eso es vocación. Los que ayudan a los animalitos, los que ayudan a los abuelos, los que ayudan a los más necesitados, eso es vocación. Y los que cuidan la naturaleza y los bosques, es vocación también. ¿Estás escuchando? Bésame. Imagínate.

0: bonita canción de Francisco Céspedes, Vida Loca. 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

0: Vete Ya, canción de Rocío Dúrcal y Juan Gabriel en Bésame, Déjame Vivir. Saluditos a esta hora para María Judith, que está en el sector de Pescadero. Gracias por escuchar Bésame en las mañanas. Ya voy con saluditos. Por ahora, cantamos con otro dúo, otra pareja. Ellos son Pimpinela. A esa.
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1: Las canciones de Pimpinela también son canciones que cantan nuestros oyentes. Bésame. Ahí estaba Aesa. En Bésame son las 9 de la mañana y 18 minutos. A las 9 y 18 minutos les cuento que miles de jóvenes ya están construyendo su futuro en universidades del mundo. ¿Te imaginas ser uno de ellos? 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

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Canción de Joan Sebastián y Prisma en Bésame. Les cuento algo. Les cuento que a las 9:30 de la mañana les tengo una información importante. Y a las 9:30 también vamos a despedir a Julio desde Bésame en las Mañanas, que es la casa de Julio Iglesias. Bésame en las Mañanas. Vamos a despedir a Julio. ¿Cuál es esa canción de Julio Iglesias que le gustaría escuchar en esos 25 minutos de Julio Iglesias? Por ahora cantamos con Rudy La Escala, Porque Tú Eres la Reina.

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1: Escuchábamos a Rudy La Scala en Bésame porque tú eres la reina, porque tú eres la reina de mi amor. Escuchas Bésame en las mañanas. Recuerden que a las 9:30, o sea, ya en un minutico, estaremos arrancando. Son las 9:30, pero les voy a leer algo especial y les voy a contar a nuestros oyentes Bésame de algo muy chévere. Además, es un buen plan. Pues es que la memoria también se construye desde el arte, la verdad y la esperanza. El Ministerio de las Culturas, las Artes y los Saberes inauguró en Bogotá la exposición 6402, Más Razones para No Olvidar. Esta es una muestra que reúne investigaciones, archivos, obras y dispositivos de memoria que narra la lucha de las madres Mafapo por la verdad, la justicia y la reparación. Pues este proyecto construido durante 3 años, durante esta época, las madres y los familiares, los artistas, investigadores y diferentes equipos del ministerio reconocen las historias de las víctimas y aporta a la construcción de memoria y paz en Colombia. La exposición estará abierta en la ciudadanía, en la ciudad de Bogotá, en la estación de La Sabana, entre el 28 de julio y el 2 de agosto, con recorridos guiados e inscripción previa. Conoce esta experiencia de memoria, arte y reparación simbólica. Consulta información y realiza tu inscripción a través de las redes sociales del Ministerio de las Culturas, las Artes y los Saberes. 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Bueno, en Bésame arrancamos esta despedida de Julio Iglesias. Nos vamos. Termina julio y julio seguirá sonando en Bésame, pero hoy, como es 31 de julio, pues en estos minutos vamos a cantar con Julio, que se nos va. Ahí está, Júrame.

0: pidiendo a Julio. Hoy es 31 de julio y allí estaba Julio Iglesias. Júrame, en Bésame te enamora. Bésame está en la aplicación, las puedes descargar y puedes ubicar Cúcuta ahí desde la aplicación totalmente gratis. Ahí está Julio Iglesias, Me olvidé de vivir.
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Bueno, ya son las 9:44. Están escuchando este especial de Julio Iglesias, media horita con las canciones de Julio Iglesias, porque lo estamos despidiendo. Bueno, no a Julio, sino el mes de julio que se nos va el día de hoy. Si ustedes tuvieran que comparar las canciones de Julio Iglesias con una bebida, ¿qué bebida sería? O sea, si Julio Iglesias fuera una bebida, ¿qué bebida sería? Yo pensaría que una deliciosa copa de vino tinto, muy chévere, en buena compañía.

0: Con la misma piedra, escuchabas a Julio Iglesias, dicen por acá, yo lo compararía con una copa de champán bajo una noche estrellada. Por acá dice un delicioso coñac, dicen por acá una crema de whisky, qué delicia. Por acá lo compararía, bueno, con champán. Hola, bésame, muy buenos días. Saludos a nuestros oyentes que están en México. Por ejemplo, Quique está desde México. Quiere enviarle un saludo a nuestros oyentes en La Libertad, Aguascalientes, a través de Bésame, la radio que te enamora. Muy bien, ya son las 9:51 minutos. 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

Me contaron de Romeo y Julieta y pensé, qué hermoso cuento. Y ahora resulta que es más grande y que es más bello esto, esto que por ti yo siento.

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0: Muchas veces las situaciones de la vida se convierten en una canción. Y esa es una de esas. Es la canción de Chucky Town llamada Desde el día que te fuiste. Esta canción habla del desamor, la nostalgia y la dolorosa espera. Trata sobre la ruptura inesperada y esa frustración de esperar una llamada que nunca llegará. Bueno, ¿a cuánto nos ha pasado? A todos, yo creo, muchos. Hemos pasado por situaciones similares. ¿Usted es el Team Chucky Town con la canción Desde el día que te fuiste? ¿O esta canción de Chayanne Dejaría todo? 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

Hoy está de cumpleaños, él es Jerry Rivera, gran artista en Bésame en las Mañanas. Sus canciones también hacen parte de la programación de Bésame, la radio que te enamora. Son las 11 y 7 minutos, felices 53 años para el baby de la salsa, él es Jerry Rivera.

conocido artísticamente como el niño de la salsa, el bebé de la salsa, el baby de la salsa, el abuelo de la salsa también, además. Bueno, pues feliz cumpleaños a Jerry Rivera. Gracias por continuar con nosotros. Estás escuchando Bésame en la mañana del viernes. 11:08 cantas con Coti, Antes que ver el sol.

Nos encanta acompañarte con esos bonitos clásicos en Bésame. Esta canción es muy emblemática. Your Love se llama. Son las 11:30. Aquí están sus canciones favoritas en la mañana. ¿Cómo está el cielo? ¿Cómo está el clima? ¿Qué van a hacer hoy? Imagínense esta pregunta. Bueno, imagínense no. Respondan esta pregunta si desean en su mente o si quieren escribirnos a nuestro WhatsApp Bésame. ¿Qué hacen ustedes un viernes, fin de mes, quizás con quincena, fin de semana y feria? ¿Qué hacen ustedes con esa platica? 11:30, escuchamos a Café Tacuba en Bésame. Eres...

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12 y 12 minutos en Colombia. Aquí estamos acompañando a los mejores oyentes del mundo en este mediodía del viernes 31 de julio. Escuchas Bésame en Cúcuta. Y ahora una recomendación, y es que la memoria también se construye desde el arte, la verdad y la esperanza. El Ministerio de las Culturas, las Artes y los Saberes inauguró en Bogotá la exposición 6402, Más Razones para No Olvidar, una muestra que reúne investigaciones, archivos, obras y dispositivos de memoria que narran la lucha de las madres de Mafapo por la verdad, la justicia y la reparación. 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Son las 12:03 en Colombia. 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
7: Es la una en punto. 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

Sonrío Roma con Tú Me Cambiaste la Vida en Bésame. 2:04 en Colombia con las buenas tardes a los mejores oyentes del mundo. ¿Cómo vamos? Feliz viernes 31 de julio. Hoy despedimos este séptimo mes del año 2026 y nos encanta acompañarlos en este fin de semana. Bésame, mi nombre es Alexander Ramírez. La dirección y programación es de Gilberto Silva y en Cúcuta somos la banda sonora de tu vida. Somos Bésame. Vamos a cantar, vamos a enamorarnos y en camino Ricardo Montaner. Pero antes, desde Perú, Gianmarco con Se Me Olvidó en Bésame.

son los Menudo, los MDO, perdón, porque eran antes los Menudo, luego fueron los MDO con Dame un poco más. A las 2:15 minutos en Colombia, escuchas Bésame y es momento de información importante, porque más de 2 millones de oportunidades laborales gestionadas por el SENA durante el gobierno del cambio han sido posibles a través de su agencia pública de empleo. El SENA conecta a quienes buscan trabajo con las empresas que necesitan talento, generando oportunidades para jóvenes, mujeres, campesinos, víctimas del conflicto y poblaciones priorizadas. 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A las 2:16 seguimos en este viernes, fin de semana. 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

0: son Desacados con su ritmo de la noche en este fin de semana. Bésame, 2:28 minutos en Colombia, es viernes y atención Cúcuta porque se acerca un evento que no te puedes perder. 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

saludos en nuestro WhatsApp. Bésame, nuestros oyentes que están reportándose por allí programan música de Coco, la canción Valiente. Buena canción, feliz fin de semana. Saludos, Bésame, ¿cómo vamos? Héctor Javier, feliz tarde, feliz viernes. Hola, Bésame, hola, feliz tarde, Judith. Abrazos y bendiciones igualmente para ti. Saludos para Sandrita Miranda, para Jorge, conectados con Bésame en este viernes. Y continúa la música en camino. Shakira, música de la oreja de Van Gogh. Y antes, Juanes nos canta Nada.

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2: 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Es la tarde del viernes y cantamos con Ricardo Arjona.

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2: Son las 3 en punto. 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

Dalila de México, cantando De qué me sirve la vida a las 3 de la tarde, 8 minutos. Bienvenidos quienes recién se conectan a esta tarde del viernes 31 de julio. Estamos finalizando el mes y, como todos los días, te acompañamos con los artistas y las canciones que te enamoran en Bésame. Mi nombre es Alexander Ramírez. Qué placer estar. Bésame. Y qué placer presentarles los artistas Bésame que en camino nos van a acompañar. Ana Gabriel, Chayanne y antes, Boyz II Men. No dejemos que muera el amor.

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2: Son las 3 de la tarde, 21 minutos en Colombia, 13 y 21 minutos, es viernes y escuchas Bésame en Cúcuta, la emisora que te enamora.

Son los Gypsy Kings y su música al aire en Bésame a las 3 de la tarde con 36 minutos en Colombia. Saludos a través de nuestro WhatsApp Bésame Alexander Bruno, que está por allí reportándose. Buenas tardes, ¿cómo vamos? Un abrazo para Cris en Pamplona. Hay una oyente, Laura Serrano, que nos cuenta que extravió sus documentos. Si un oyente Bésame se encontró los documentos de Laura Serrano, que por favor nos escriba al WhatsApp Bésame para darle la información de Laura. Cantamos con Sandy Junior. Sí.

0: Fonseca junto a Juanes en esta tarde, Bésame. Saludos a Tito, los oyentes desde la parada conectados. Feliz tarde, Carlos Torres. ¿Cómo vamos? Conductor del THZ 690. Feliz fin de semana. Beatriz Miranda Dallos, los oyentes en Durania, territorio Bésame. Muchas bendiciones, Beatriz. Gracias por escribirnos. Los oyentes en San Antonio del Táchira, programando canciones de Luis Miguel. Saludos, Alejo, para ti, para todos en la frontera. Hola, desde San Antonio, Raúl Duque. Muchas bendiciones, igualmente, feliz fin de semana. Es 31 de julio y aquí estamos acompañándoles. 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

Son los Jesse y Joey junto a Mario Domm, el vocalista de Camila, cantándonos Llorar. Son las 4 de la tarde, 4 minutos en Colombia, y aquí estamos acompañándoles en este viernes con Bésame.

0: Marco Antonio Solís con Más que tu amigo en Bésame te enamora, 4 de la tarde con 15 minutos. Es viernes, fin de semana, 31 de julio. Y es momento de información importante en Bésame, porque la memoria también se construye desde el arte, la verdad y la esperanza. El Ministerio de las Culturas, las Artes y los Saberes inauguró en Bogotá la exposición 6402 Más razones para no olvidar. Una muestra que reúne investigaciones, archivos, obras y dispositivos de memoria que narran la lucha de las madres de Mafapo por la verdad, la justicia y la reparación. 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Son las 4:16, es el fin de semana. 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
2: 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Continuamos en esta tarde del viernes. Bésame. Cantamos con Ricardo Montaner. Vamos pa' la conga. Es fin de semana.

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0: Son los Rake junto a Hash, que nos cantan Te Acuerdas en este viernes a las 4:37 en Colombia. 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

0: es Andrés Cepeda y esta canción se llama Sé Morir. La cantamos juntos en esta tarde, Bésame. Son las 5:02 en Colombia. Bienvenidos a una nueva hora. Saludos a Luz Marina, que está por allí reportándose. A ver, Yeyita, dice linda tarde para ti y para los oyentes. Fuerte abrazo a mi amiga Mauren. Ok, que la quiero mucho de parte de su amiga Yeyita. Saludos a Mauren y saludos a Yeyita.
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Cuenta chiquitita con su música en este viernes. Bésame, momento de información importante. Y es que más de 2 millones de oportunidades laborales gestionadas por el SENA durante el gobierno del cambio. 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Son las 5:03 en Colombia, es viernes. 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

0: Viernes, Bésame te enamora. Saludos a los mejores oyentes del mundo. Buenas tardes.
1: 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Siempre en nuestros corazones. 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
0: Muchas gracias, Enrique. Nuestros oyentes en Gramalote, territorio Bésame.
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2: Son las 5 de la tarde y 30 minutos en Colombia y con Café Águila Roja, que además el clima está como para un cafecito. Seguimos acompañándonos. Aquí está Tina Turner y en camino Cairo y más adelante Eros Ramazzotti. Es viernes con Bésame, te enamora. 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

0: chileno se hacen llamar La Ley. Y esta canción se llama Mentira en esta versión grabada para MTV Unplugged en el año 2001. Son las 6-7 minutos en Colombia. Feliz noche a los mejores oyentes del mundo. Bienvenidos a esta noche del viernes. 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
0: Saludos a Kevin, que desde Huila está conectado con Bésame, nos escucha a través de la aplicación. Muchas gracias a Kevin, a los oyentes que en cualquier parte del país o del planeta nos escuchan en esta noche ya. En algunos lugares será tarde o día, pero donde quiera que estén, somos la banda sonora que les acompaña. Cantamos con Maná, Vivir sin aire.

sin ánimo de lucro con el parrandero en esta noche del viernes 6/22. Si miraron el cielo, vieron esa belleza de atardecer que tenemos hoy. Ese cielo cucuteño pintado de colores. ¡Qué bonito! 6:23 en Colombia. Y aquí estamos para acompañarles como todos los días. Llegó el fin de semana. Bésame. Y continuamos con Carlos Rivera, música de Ricardo Arjona, más adelante Coco. Pero antes, los UB40 con Kingston Town. 6:23 minutos y las noches, cuando quieras y donde quieras, canta y enamórate con Bésame. 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
0: Saludos a Yeyita y saludos a su amiga Mauren, que están conectadas con Bésame. Muchas gracias por escucharnos. Feliz fin de semana. Cantamos con Chayanne.

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5: Son las 7 en punto. 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